0: aplauso fuertísimo para esta chica de Alma ahí, nueva generación. Estamos llegando directamente desde el Mall del Sur a nivel nacional a través
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2: Bueno, llegó el carnaval.

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0: informarán. ¡Qué más baila! ¡Oh, lo has visto, la
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0: ¿Cómo que con el Cholo Nacarino? ¡Carolina!

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0: El ángel del Señor anunció a María.
1: Y ella concibió por obra del Espíritu Santo.
0: Dios te salve María, llena eres de gracia.

0: He aquí la esclava del Señor.
1: Hágase en mí según tu palabra.
0: Dios te salve María, llena eres de gracia. El Señor es contigo.

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6 de la mañana con 16 minutos. También, ¿cómo estamos? Los días, bienvenidos a compartir la programación de los Retropicales de Oro. El día de jueves 15 de octubre, estamos en quincena. Gracias por la sintonía, somos Estéreo Sierra Grande desde Jamaica y Radio San Nicolás. ¿Para qué más? Desde Rodríguez Mendoza. Ali, te acompañas a las 7.

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1: 6 de la mañana ya con 32 minutos, estamos en la segunda media hora ya de los Retropicales de Oro, el día de hoy jueves 15 de octubre, estamos en quincena, si sale de la mañana hasta las 7 de la mañana entonces a través de los Retropicales de Oro. Un saludo allá en Lima para mi querido Edgar Zúñiga Black, como todos los días escuchando la promoción de los Retropicales de Oro. Un excelente jueves para ti, mi querido Edgar, un abrazo para toda la familia. El día de hoy también está de cumpleaños mi querida Noena. No es Milagritos y Aplaqué, este es en Piura. Felicidades para ti, mi querida Milagros, a nombre de tu esposo, mi querido Rodolfo Isaías, de todos tus hijos, ¿no? En Piura, de tus queridos padres y toda la familia allá en Piura. Vamos a ver si más tarde estamos por ahí, ¿ya? Felicidades para ti, Milagros, que lo pases excelente. El día de hoy está de cumpleaños. Aquí está Internacional Privados con este tema.

muchas felicidades entonces para mi querida Milagros y Arlaquén Piura, que está de cumpleaños, ¿eh? Tenemos saluditos en Lima para mi querida sobrina Elcita Consuelo Vargas Acosta, también disfrutando la buena música a través de los Tropical.

hablo con los muchachos de Agua Panime de Sechura. Actualmente siguen, todavía no pueden hacer sus presentaciones, ¿eh?, debido a las restricciones. Un abrazo para los muchachos de Agua Marina en Sechura Piura, los hermanos Quiroga Querebalú. Un saludo para Pepe Quiroga. Bien, saludos para Jovita Grandes Vargas, ¿eh?, mi querida hermana desde Chorrillos, seguimos escuchando la promoción de los Retropicales de Oro. Y para Consuelo Bocanegra y Lico también, gracias por estar con nosotros, ¿eh?, un excelente jueves 15 de octubre. Vamos a finalizar la edición de los Retropicales de Oro, ¿eh? Aquí estamos con Lu, las simpáticas chicas de Agua Bella.

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0: 7 y 4 minutos.
1: 7 de la mañana con 4 minutos. Te damos ya la bienvenida a nuestro programa Nostalgias. El día de jueves 15 de octubre, ¿no? Desde Radio Estéreo Gira Grande, desde La Maica y Radio San Nicolás. ¿Para qué más? Desde Rodríguez de Mendoza. Ale te sigue acompañando, por supuesto, a través de Nostalgias. Iniciamos entonces nuestro programa con los soneros de Pacheco, ¿eh?

0: 11 minutos.
1: 7 con 11 minutos. Tenemos saludos para mi querido primo Daniel Meléndez Grandes, también está en la sintonía del programa. Para mi querido Joselito Meléndez Sánchez, el amante, teniente alcalde de la Mujer de San Borja. Felicitaciones para ti, mi querido Joselito. Y también, por otro lado, nuestro más sentido pésame por la partida de tu querida mamá. Así es, un saludo para ti, mi querido Joselito. Para Juan Miguel Caiceo, Maquín Caiceo, también en el pueblo joven de Santa Rosa, escuchando el programa. Para Genito Arce, gracias por la sintonía. También mi querido Joselito nos invita, dice, para celebrar el aniversario el día 31 en el local institucional de San Borja. Y de todas maneras, ahí el aniversario de nuestra querida provincia, Rodríguez de Mendoza. Gracias por la sintonía. Hasta aquí la grata compañía de Ali.

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1: 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Es la voz dolorida del creyente angustiado, que en ti busca la calma, la paz espiritual. 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

0: 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Por eso, hoy que Lambayeque se viste de morado, desnudo ante tus ojos mi espíritu angustiado, te muestro las llagas que hay en mi corazón. 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
2: Y ahora el pronóstico del tiempo. 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
2: Y ahora el pronóstico del tiempo. 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
2: Y ahora el pronóstico del tiempo. 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
2: Y ahora el pronóstico del tiempo. 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

0: 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Por eso, hoy que Lambayeque se viste de morado, desnudo ante tus ojos mi espíritu angustiado, te muestro las llagas que hay en mi corazón. 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
2: Y ahora el pronóstico del tiempo. 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

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Es la voz dolorida del creyente angustiado, que en ti busca la calma, la paz espiritual.

0: He caído mil veces y otras tantas me he alzado, pero hoy tengo miedo del fracaso final. Por eso, hoy que Lambayeque se viste de morado, desnudo ante tus ojos mi espíritu angustiado, te muestro las llagas que hay en mi corazón. 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
2: Y ahora el pronóstico del tiempo. Se vienen fuertes lluvias dentro del cuarto de tus hijos, tu sala y tu cocina.
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0: Señor de los milagros, ante tus pies me postro en muda reverencia, que es verso y es canción. Es la voz dolorida del creyente angustiado, que en ti busca la calma, la paz espiritual. He caído mil veces y otras tantas me he alzado, pero hoy tengo miedo del fracaso final. Por eso, hoy que Lambayeque se viste de morado, desnudo ante tus ojos mi espíritu angustiado, te muestro las llagas que hay en mi corazón. Tú que lo puedes todo, Señor de los milagros, aparta de mis labios los cálidos amargos, bendice mi destino y siempre escucha mi oración.
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2: Y ahora el pronóstico del tiempo. Se vienen fuertes lluvias dentro del cuarto de tus hijos, tu sala y tu cocina.
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0: 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Es la voz dolorida del creyente angustiado, que en ti busca la calma, la paz espiritual. He caído mil veces y otras tantas me he alzado, pero hoy tengo miedo del fracaso final. Por eso, hoy que Lambayeque se viste de morado, desnudo ante tus ojos mi espíritu angustiado, te muestro las llagas que hay en mi corazón. Tú que lo puedes todo, Señor de los milagros, aparta de mis labios los cálidos amargos, bendice mi destino y siempre escucha mi oración.
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2: Y ahora el pronóstico del tiempo. Se vienen fuertes lluvias.

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Por casualidad, ¿le puedo preguntar cuál quiere? ¿Cuál? Bueno, este es un tema nuevecito, un tema nuevo. Este tema es nuevo, queremos invitar a Andy Montañez, a Gilberto Santa Rosa, al hermano de Pellín que cantó con nosotros.

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0: 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Es la voz dolorida del creyente angustiado que en ti busca la calma, la paz espiritual. He caído mil veces y otras tantas me he alzado, pero hoy tengo miedo del fracaso final. Por eso, hoy que Lambayeque se viste de morado, desnudo ante tus ojos mi espíritu angustiado, te muestro las llagas que hay en mi corazón. Tú que lo puedes todo, Señor de los milagros, aparta de mis labios los cálidos amargos, bendice mi destino y siempre escucha mi oración.
1: Es un mensaje de Estéreo G, La Grande, desde Lambayeque y Rodríguez de Mendoza, en el mes morado, en el mes del Señor de los Milagros.
2: Y ahora el pronóstico del tiempo. Se vienen fuertes lluvias dentro del cuarto de tus hijos, tu sala y tu cocina.
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9: Ahora, vamos, maestro.

0: Señor de los milagros, ante tus pies me postro en muda reverencia, que es verso y es canción. Es la voz dolorida del creyente angustiado, que en ti busca la calma, la paz espiritual. He caído mil veces y otras tantas me he alzado, pero hoy tengo miedo del fracaso final. Por eso, hoy que Lambayeque se viste de morado, desnudo ante tus ojos mi espíritu angustiado, te muestro las llagas que hay en mi corazón. Tú que lo puedes todo, Señor de los milagros, aparta de mis labios los cálidos amargos, bendice mi destino y siempre escucha mi oración.
1: Es un mensaje de Estéreo G, La Grande, desde Lambayeque y Rodríguez de Mendoza, en el mes morado, en el mes del Señor de los milagros.
2: Y ahora el pronóstico del tiempo. Se vienen fuertes lluvias dentro del cuarto de tus hijos, tu sala y tu cocina.
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1: Señor de los milagros, ante tus pies me postro en muda reverencia, que es verso y es canción. Es la voz dolorida del creyente angustiado, que en ti busca la calma, la paz espiritual. He caído mil veces y otras tantas me he alzado, pero hoy tengo miedo del fracaso final. Por eso, hoy que Lambayeque se viste de morado, desnudo ante tus ojos mi espíritu angustiado, te muestro las llagas que hay en mi corazón. Tú que lo puedes todo, Señor de los milagros, aparta de mis labios los cálidos amargos, bendice mi destino y siempre escucha mi oración.
2: Es un mensaje de Estéreo G, La Grande, desde Lambayeque y Rodríguez de Mendoza, en el mes morado, en el mes del Señor de los milagros.
3: Y ahora el pronóstico del tiempo. 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

0: 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Por eso, hoy que Lambayeque se viste de morado, desnudo ante tus ojos mi espíritu angustiado, te muestro las llagas que hay en mi corazón. 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
2: Y ahora el pronóstico del tiempo. 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

0: 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Por eso, hoy que Lambayeque se viste de morado, desnudo ante tus ojos mi espíritu angustiado, te muestro las llagas que hay en mi corazón. Tú que lo puedes todo, Señor de los milagros, aparta de mis labios los cálidos amargos, bendice mi destino y siempre escucha mi oración.
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2: Y ahora el pronóstico del tiempo. Se vienen fuertes lluvias dentro del cuarto de tus hijos, tu sala y tu cocina.
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1: Bueno, llegó el carnaval.

0: Señor de los milagros, ante tus pies me postro en muda reverencia, que es verso y es canción. Es la voz dolorida del creyente angustiado, que en ti busca la calma, la paz espiritual. He caído mil veces y otras tantas me he alzado, pero hoy tengo miedo del fracaso final. Por eso, hoy que Lambayeque se viste de morado, desnudo ante tus ojos mi espíritu angustiado, te muestro las llagas que hay en mi corazón. Tú que lo puedes todo, Señor de los milagros, aparta de mis labios los cálidos amargos, bendice mi destino y siempre escucha mi oración.
1: Es un mensaje de Estéreo G, La Grande, desde Lambayeque y Rodríguez de Mendoza, en el mes morado, en el mes del Señor de los milagros.
2: Y ahora el pronóstico del tiempo. Se vienen fuertes lluvias dentro del cuarto de tus hijos, tu sala y tu cocina.
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Señor de los milagros, ante tus pies me postro en muda reverencia, que es verso y es canción. Es la voz dolorida del creyente angustiado, que en ti busca la calma.

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1: Y ahora el pronóstico del tiempo. Se vienen fuertes lluvias dentro del cuarto de tus hijos, tu sala y tu cocina.
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0: El ángel del Señor anunció a María.
1: Y ella concibió por obra del Espíritu Santo.
0: Dios te salve María, llena eres de gracia. El Señor es contigo.

0: He aquí la esclava del Señor.
1: Hágase en mí según tu palabra.
0: Dios te salve María, llena eres de gracia. El Señor es contigo.

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0: Nos vamos a Limabamba, amigos. Limabamba, saludo para mi hermana Emperatriz, sus queridos hijos, sus yernos, sus nueras, ¿ah? La familia Riva Grandes y la familia López en Limabamba. Para todos los profesores que alegres y contentos volvieron ya a las clases presenciales. Un saludo para toda esa juventud estudiosa también.
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0: Un saludo de Huambo para Chaluco, ¿eh? Él está sábado y domingo en su casita, pero después vuela en su moto hasta Limabamba. Con cuidado nomás, ¿eh? Cuidado con la otra piernita que está sanita todavía, mi querido Chaluco, ¿eh? Saludos para Jesito, también para sus hijitos. Ami está ahí estudiando que ya le sale humo por la cabeza. Saludos para Tulito también, ¿eh? Tulito, esa barba que tiene como 40 años y que no lo quiere cortar, aunque le rueguen sus nueras y yernos, ¿ah? ¿Eh? Para Panchita Grandes también en la sintonía preferencial de Buenas Tardes, Ecuador.
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0: Saludos a nuestros amigos oyentes y familiares y amigos que siempre nos recuerdan en Carapungo, Limón, Juandil, San Antonio, Michina y Longar.
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0: Señor de los milagros, ante tus pies me postro en muda reverencia, que es verso y es canción. Es la voz dolorida del creyente angustiado, que en ti busca la calma, la paz espiritual. He caído mil veces y otras tantas me he alzado, pero hoy tengo miedo del fracaso final. Por eso, hoy que Lambayeque se viste de morado, desnudo ante tus ojos mi espíritu angustiado, te muestro las llagas que hay en mi corazón. Tú que lo puedes todo, Señor de los milagros, aparta de mis labios los cálidos amargos, bendice mi destino y siempre escucha mi oración.
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2: Y ahora el pronóstico del tiempo. 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
9: Somos Radio Estéreo G y buenas tardes, Ecuador. Un abrazo musical a quienes cumplen años, ¿eh? A quienes llegaron, a quienes se despiden también en unas cortas vacaciones, o a los que van en viajes de negocios o de estudios. Muchas felicidades y éxitos, ¿ah? Y a quienes visitan nuestra provincia Rodríguez de Mendoza, disculpen ahora lo mal que están nuestras vías de ingreso, pero ya pronto, hasta el mismo presidente ofreció mejorarlas. Ojalá sea así y la fiscalización venga de las autoridades locales. Buenas tardes, Ecuador, para ustedes en los cielos de Amazonas, Huayabamba, y en los cielos de Lambayeque, para ustedes.

0: Saludos para en Parista, saludos también Chacapata, Chipara, en Huarmiaco, en Onche, Cuchapampa, lindos parajes de mendocinos que lo hemos gozado y recorrido, por supuesto, cuando éramos colegialitos allá con Alipio, también con Marcita, con Ena Margot, con Hilda Jovita también. ¿Eh? ¿Cómo no acordarnos de estos lindos caseríos de la provincia Rodríguez?
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1: 6:40.
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A esta hora nos piden saludos también de Chirimoto Milpu para nuestros amigos de Aliso. Hemos conocido recientito nomás Aliso, ¿eh? Hemos estado ahí en un tremendo recreo campestre Aurorita, probando esos ricos potajes del Valle de Guayabamba. Un saludo para sus propietarios, también Omia. Saludo para los amigos de Nuevo Chirimoto, la familia Rodríguez está ahí escuchando también Machaco. Saludos a los compadritos de Óscar Escobedo y Enita Margot. Saludos para ellos,

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0: 6 y 50 minutos.
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0: Estamos con ustedes después de las 6 de la tarde, todos los días, ¿eh? Después de rezar. Con buenas tardes, Ecuador. Gracias por la sintonía y muy, muy reconocidos por su preferencia a esta hora. Recuerda, si quieres llamar 074-28-3050, estamos para atenderte con tus preferencias musicales y tus saludos.
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0: Señor de los milagros,
1: minutos.
0: Ante tus pies me postro en muda reverencia, que es verso y es canción. Es la voz dolorida del creyente angustiado, que en ti busca la calma, la paz espiritual. He caído mil veces y otras tantas me he alzado, pero hoy tengo miedo del fracaso final. Por eso, hoy que Lambayeque se viste de morado, desnudo ante tus ojos mi espíritu angustiado, te muestro las llagas que hay en mi corazón. Tú que lo puedes todo, Señor de los milagros, aparta de mis labios los cálidos amargos, bendice mi destino y siempre escucha mi oración.
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